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2: Para todos esos amores que dicen ser prohibidos. Y para todos esos que no pudieron ser. Esto dice así.

0: Tan Biónica junto a Airbag. Esto es Tus Cosas, 7 de la mañana, 16 minutos.
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Ángela Torres sonando con Torpe. 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Hasta las 9 de la mañana vamos juntos haciendo esto que es primero la F, la previa, acompañándote con todos tus hits sonando a full. Y queremos saber de vos, queremos saber si ya estás en el trabajo, si estás camino al trabajo, si estás volviendo. Bueno, queremos saber un poco de vos, si estás desayunando. Hoy es miércoles, mitad de semana, y en la F887 a partir de las 9 de la mañana tenemos premios en todos los programas, porque hoy es miércoles de juegos. Llega Airbag, esto es Pensamientos.

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0: Plata, se puede.
1: Buen día, chicos. F. Champi. Bueno, a mí me gustaría que llueva café. Café saborizado. Saludos, muy buena la radio.
2: ¿Café saborizado?
0: ¿Cuál sería el café
2: como, saborizado? Como, por ejemplo...
3: Vainilla.
2: Sí, eso iba a decir. Como las cápsulas de vainilla.
3: Latte caramel macchiato.
2: Latte caramel macchiato.
3: Caramel macchiato.
2: Oh, caramel macchiato.
0: El otro día me tomé un café en un lugar y dije, qué buen café.
3: Qué asco el macho.
0: ¿Cómo cambia el café cuando es bueno y cuando no?
2: ¿Vos sabés que
3: ayer fui a merendar?
2: ¿A dónde?
3: Tengo una queja.
2: No, para, ojo lo que vas a hacer.
3: No, fui a merendar a un lugar súper rico. Estaba riquísimo todo. Ajá. La queja no es con el lugar. La queja es con la moda del café barista que viene frío. Que
4: no.
3: Viene tibio. Dámelo caliente, flaco.
4: Qué bronca me da.
2: Te quiero decir algo.
3: No, que a ver.
2: Verdad, no sé si en ese lugar se puede, pero por ejemplo, ¿viste? Vos hiciste canje una vez con Got.
3: Sí.
2: Bueno. Vos le tenés que decir, quiero el café, pero más caliente. Ellos te ponen la opción más caliente y te lo calientan más. Porque la temperatura del café de ellos, ponle que, no sé, 65, 70 grados. Vos le podés pedir más caliente y te lo hacen como café.
3: Sí.
2: Pero tenés que pedírselo.
3: Pero
2: me la rebaja lo tibio que te lo dan, es una cagada.
3: No, se te enfría el toque.
2: Sí, no, y si tomás afuera, en mesa afuera, fuiste.
3: No, olvídate. Me da mucha bronca y nada, quería venir a quejarme.
2: Me
3: de
2: sumo a la queja.
3: Me da bronca.
0: Siempre tener el café ahí medio frío.
2: Hablando de café, nosotros, no tiene nada que ver, pero bueno, nosotros con Claudio todas las mañanas antes tomábamos café. A morir, éramos re cafetero.
3: Terrible.
0: ¿Qué pasó?
2: Y ¿qué pasó? Me empecé a cuidar.
4: Ah, pará, Maxi.
0: Ah, un cafecito.
2: No, porque vino. No, pues no, pará. Era café, era el promo café con 3 medialunas.
3: No, era cafetería.
2: Claro. ¿Sabes? Con Claudio nos estábamos inscribiendo los dos haciendo el casting para cuestión de peso ya. ¿Sabes lo que estábamos comiendo? Tremendo.
3: Estaba el remo. A todo esto, todo lo que come Claudio, qué sé yo, Claudio está muy bien para todo.
4: Claro, es verdad.
2: Sí.
3: Tiene buen metabolismo.
0: Sí, está intacto.
2: Va mucho al baño, creo.
0: Porque después acá se va a correr. Pero,
3: claro, nosotros no sabemos igual la vida de Claudio fuera de la radio.
4: Es verdad.
0: ¿Te imaginó que era re deportista?
2: Hace Hyrox. ¿Te imaginás?
0: Es personal trainer.
4: Es bueno, se corrió la maratón el otro día.
2: Ey, la de 42K.
0: Ojo, capaz que el secreto es medialuna y chipá.
2: No. Vos sabés, por ejemplo, mi tío come como una bestia y no engorda nada, no. Nada. Y si vos lo ves que llega el fin de, viste, vamos a comer en familia, te dice, che, estoy más gordo. Y se agarra la remerita así, así esto, dice, mira, dale, hijo de mí. Dejate de joder. Eso no es panza.
0: Eso no es panza, hijo, eso es pibe.
4: Vayan acá a ver, dicen, el Instagram, arroba la F887. Hay un video muy gracioso, Alejo.
2: No cambio el café del bar que tiene la Torre Eiffel, dicen acá.
3: Yo sé cuál.
4: Ah, sí.
2: ¿Sablé?
3: Sí.
0: ¿Es bueno?
2: Sabé. Pablí.
0: ¿Pero qué es bueno?
4: Ey, me re gusta ese café.
2: No fui nunca.
3: No, yo sí fui, pero no me acuerdo.
0: Bueno.
5: Buen día. F. Champi. A mí lo que me gustaría que llueva,
2: ojo,
5: es caipirinha.
2: ¡Qué
5: rico!
3: ¡Oh, my God!
5: Caipirinha.
0: Banco, me gusta.
3: Que gana irme a Brasil.
0: Caipiri, hermanito.
2: Con la caipi. Vos sabés que la caipi a mí me pegó re mal cuando estuvo en el barco pirata ese. Para mí le pusieron algo.
3: Sí, pero no, lo que pasa también estaba en un barco.
2: Para mí le pusieron algo.
3: Todo el tiempo.
2: Para mí le pusieron algo.
3: Bueno,
2: ¿qué querés que te diga? Sí, después los dueños del barco nos querían invitar a que sigamos la joda en el barco, pero solo, sin fiestas, sin nada. ¿Sabes qué? No, requerían reservas.
6: Bueno, no escuché, pero loco.
2: Dale, vale.
6: Que me equivoco. Bueno, que llueva. Chicos lindos, nada, mentira. Algunos bizcochitos, media lunita,
0: rosquita
6: para tu vida, con un matecito, un cafecito.
3: Se me acaba de ocurrir algo.
2: Pará, flaca, ¿qué querés que sea? Una proveeduría.
0: ¿Qué tiene que ver que tenga novio? ¿No puede querer que lloguen chicos lindos?
3: No.
0: ¿Por qué?
4: Me da risa, tipo, chico, el concepto de chico lindo, porque me recuerda cuando yo tenía 9 años y me ponía a buscar para poner una foto Facebook en falsa, ahí, tuki, chicos lindos. Y me ponía una foto falsa. Para hablarle a alguien.
3: ¿Qué hacías?
4: Me ponía una foto falsa, como para simular que yo tenía novio, ¿entendés?
3: Ay,
0: para que no le...
4: Nada que ver.
2: Hoy en día con la guía lo hacés en 2 segundos.
3: No hacía eso.
4: Bueno, pero yo era pelotuda.
2: Por una foto tuya ahí decís, hola, me pones al lado a Beckham besándome.
4: Sí, y... eso no existía. Claro. Era buscar chicos lindos en Google y ponerte, este
0: aparte,
4: es mi novio.
0: Vibrator, Vibrator dijo que llueva chicos lindos, que sí, los va a besar. Pueden llover y ya solo los mira.
2: O sea, yo el chico lindo.
0: El Vibrator en la. Manda la foto. A ver más audios. ¿Seguirá teniendo?
7: Buen día, F. Champi. Uy, que llueva tortafita.
3: Uy, es buena esa.
2: A mí se me acaba de ocurrir una y está buenísima. Pero a mí que me gusta mucho. Me gustaría que llueva fiambre. Onda jamón crudo, queso.

0: queso, salame, pero el salame cortado, pues si cae la varilla de salame, esa está mal horno.
1: ¿Qué dice Greito, eh?
0: Basta de vivir.
1: Que mande fotos si tiene todavía.
2: Alejo, sos un hijo de puta.
1: ¿Pero qué? No, una vez mandaste la foto, eh.
0: La está requemando, está vendiendo zapatos la chabona.
1: A ver qué más.
3: Este champi. Que llevan.
0: Ojo. Quit. Ah, quit, está bueno. Ey.
1: A ver.
0: Que llevan quit.
4: Estaría bueno igual, auto para todos.
0: Como cuando en el GTA ponías Panzer y caía el tanque del cielo.
1: Caía el tanque de guerra, te subía y rompía todo.
0: Hace poco uno acá en Rosario escribió Panzer en el teclado, cayeron 4 tanques en el monumento. Tremendo.
1: ¿Viste? Estaba el ejército.
5: Hola amigos de la FF Champi. Bueno, yo quisiera que llueva. Me gustaría que llueva sushi.
1: Oh,
5: sushi bueno. Para todo el mundo.
0: No lo dijimos, Diane.
1: Que lluvia de Filadelfia.
4: ¿Cómo mierda? No se me ocurrió.
0: ¿Cómo? ¿Cuándo vamos a comer un buen suyaco?
6: Tenemos
1: mañana.
6: Que.
1: Ah, no, mañana.
0: No, mañana. Muestra no. El disco, Alejo.
1: Mañana,
0: che,
1: mañana.
0: Che, Alejo, ¿dónde está? Hay que mostrar el disco. Está comiendo sushi con los sushi pibes.
1: Che, mañana vienen, ¿o no?
0: Sí, mañana,
6: mañana vamos.
1: Posta que necesito que vengan.
0: Sí, mañana vamos.
6: Vamos a ir.
1: Me arrojan.
6: Vamos a ir.
0: Mañana vamos a ir, Alejo.
1: Yo le invito. ¿Tomamos birra?
0: Yo nos cabio, hay comida.
1: Sí, obvio.
4: Yo lo único voy a llegar tal vez un toquitín tarde porque.
0: Siempre lo mismo.
4: Tengo un trabajo nuevo.
6: ¿Eh? ¿Cuándo pensabas decirnos?
4: Me voy a ir.
0: Para siempre.
6: Cambiaste. De vuelta.
4: No, es mentira. Tengo un canje que ir a grabar. A las 7 y no voy a llegar un toquitín tarde, pero voy
1: sí,
4: a
1: ir. No pasa nada, es 8:30, 9 por ahí.
0: Si haces igual de rápido que la foto ayer, llega perfecto.
4: No, más tarde. Seguramente llegue para mí a las 9.
6: Bien,
0: perfecto. F Champion, un audio. ¿Y qué te gustaría que llueva del cielo?
1: ¿Qué te gustaría que
0: no
1: llueva?
0: No vale plata.
1: No vale dinero.
0: No se zarpen.
4: No.
1: Sean educados.
0: Y piénsenla bien. Sean ingeniosos, sean creativos.
4: Sushi fue muy buena.
0: Para mí sushi.
4: ¿Cómo no se me ocurrió?
1: Vamos a ver si el viernes le metemos.
0: Alejo, mañana va Nico Mermelada.
6: Nico Mermelada.
4: Nicky Jam.
3: Buenas radio, F Champi. Y me gustaría que llueva unos par de kilitos de bondiola. Y la hacemos en el fin del disco con los pibes.
0: Una bondiolita.
4: Qué rico. Mira, cae la bondiola todo y vos estás así con los panes abiertos.
0: Claro, cae desmechada ya con la salsa.
1: Mañana. En la escucha de mi disco vamos a comer algo rico. Ahora le voy a mostrar el Instagram del lugar para que veamos lo que podemos comer.
0: Por favor.
6: Mostranos todo, Alejo.
1: Voy a llevar remeras.
0: Hay ensalada.
1: De Alejo también.
6: Basta, mal si deja rompe con
4: yo
6: la ensalada.
4: Yo ya le dije a Cris para que venga.
1: Sí, Cristian.
0: ¿Va Cristian? ¿Va Cristian?
4: ¿Eh?
0: ¿Va Cristian?
4: Sí.
0: ¿En serio?
4: Sí.
0: Uy, Cristian. Tengo mucha ganas de ir mañana. Solo por Cristian, porque bien, la verdad, ya me hinchó los huevos. El otro día.
4: Él no tenía ganas de ir por el amigo Alejo que tenía.
6: Claro, no.
0: Si no va Cristian, yo me quedo en gas.
5: Más hola, chicos, ¿cómo están? F Champi y me encantaría que llueva del cielo medialunas.
4: Es buena.
0: ¿Con almíbar o sin almíbar?
6: Con mucho almíbar.
1: Basta que me agarra hambre, a ver.
6: Sí, basta, Alejo.
1: ¿Quién más?
5: Buenas radio, F Champi. Yo quiero que llueva chipacitos.
6: Basta.
0: ¡Hola, Jime!
1: Qué buena.
0: ¿Sabés quién es Jime?
6: ¿Quién es?
0: Jime es Jime es un oyente que festejó su cumpleaños y me contrató como DJ.
4: Ah, mira, qué bien.
0: Una fenómena.
1: ¿Y la rompiste toda?
0: La rompí toda. Pasa que lástima, mejor no pasa que lástima.
4: Jime la rompiste toda.
0: No.
6: Ay.
0: Lástima que el bar donde estábamos no podíamos hacer mucho ruido porque los vecinos son bastante hinchapelos.
4: Ah.
0: Y cayó la municipalidad y dijo, che, bajen el volumen porque la próxima, clausu.
4: No.
0: Así que bajó un poquito de volumen y no pude dar todos mis dotes de DJ porque la música estaba muy bajita. Pero me gustó.
1: Ay,
0: vino la poli, claro, vino la poli.
1: No,
6: mirá que manda vibrator, no podés.
4: No. Mala.
0: Nah, mandó,
6: mala mujer.
0: Mandó una foto de la cartera y tiene Satisfyer ahí adentro.
4: No, es mentira.
1: Una locura.
4: Mandó un café con
1: vamos
4: media
1: comprar.
4: Luna.
6: ¡Ay, qué rico!
4: O es una chocolatada.
0: Chocolatada.
6: No, para mí es.
0: Chocolatada.
6: No sé. Para mí como un capuchino.
0: No, es la chocolatada de la máquina que pones la moneda, ¿viste? Es chocolatada.
1: Satisfyer.
4: Para mí también.
0: Para mí chocolatada.
1: Bueno, escuchen. Vamos a echar un café con leche. Gitazo.
4: Bien, linda.
1: Volvemos, escroleamos y regalamos. ¿Les parecen?
6: Dale.
1: F. Champi, ¿qué te gustaría que caiga del cielo? ¿Que llueva qué? Y seguimos acá, que cerramos a las 11. Primero la F, el show.
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0: Reggaeton.
1: Reggaeton.
2: Reggaeton.
1: Toma.
0: Aquí estoy.
3: Che, ¿vieron el pibe que la novia le rompió la entrada porque vio un mensaje de otra chica?
4: Perdón, ¿era la ex o no? Dice la ex.
3: Sí,
4: no,
3: él dice la ex, sí, sí. Dice, ella entró y él lo dejaron afuera.
4: No,
0: no, no, no lo vi.
3: ¿No lo vieron?
4: Yo
3: no,
4: sí lo vi.
3: Yo sí lo vi.
4: El loco muestra la entrada toda rota en la mano.
3: Sí, no, increíble.
4: Hay que ser mala leche, o sea, hay que ser mala leche.
3: Igual está bien.
4: Nah, no banquemos la bolude. No banquemos la bolude.
3: Y bueno, y si el pibe tan cocorito se hace con las otras, yo tomá.
0: Bueno, sí, verdad. A ver, che, se bueno, nos buscan.
1: ¿Quieren que escuchemos algunos audios más? ¿Querés tirar unos audios más, Cele?
0: Dale, buenísimo, vamos con eso.
1: Sí, tirate todo lo que quieras,
0: yeah.
1: ¿Eh?
5: Este champi. A mí me gustaría que llueva costillares o así, o matambre. Acasado todos los días.
4: Estoy,
3: ¿eh?
4: Bien.
6: A mí me gustaría que llevan fernet con paracaídas. Si no se rompe, lo podemos tomar con el champi.
0: Claro.
7: Buenas tardes, especial.
0: ¿Qué? Buenas tardes.
7: A mí me gustaría que lloviera pepitas de oro.
4: Pará. Pepito, no pepita.
1: ¿Hace cuánto me como una pepita de oro?
4: No, ¿qué pepita? Las pepito. Oh.
0: Ojo que se va a caer el termo.
4: ¿No les gustan?
3: Pepitos. Me encantan las pepito. ¿Cómo no me van a gustar?
1: ¿Un squid o una pepito?
3: Oh, una, qué rico.
4: ¿Qué preferís?
1: Chocolateado mal.
4: ¿Qué preferís?
3: Chocolateado.
4: ¿La pepí o la ore?
3: No, yo la pepí.
4: Ah, pero pará, pensala con sí, la chocolatada. Pensala con
3: no,
4: la chocolatada.
3: No, la pepí.
1: Y me parece la pepí, porque la ore, a mí pasa.
3: Muy empalagoso.
1: Como dos, ya,
3: sí,
1: ya me
3: cansé.
4: Posta, yo me puedo comer todas las galletitas del paquete.
0: Con chocolatada no puedo.
3: Yo tenía un amigo que era fanático de la O y sí. Todos los días al colegio iba con un paquete de galletitas.
4: Era
3: pero éramos grandes.
0: No.
4: Ya
3: éramos grandes.
4: El niño eterno, tipo, Peter
3: íbamos,
4: Pan.
3: Íbamos 28. A la secundaria, ¿entendés?
4: ¿A qué edad iba la secundaria?
0: Claro, no, no va.
4: Cuando íbamos a la nocturna.
0: A ver,
4: escucha,
0: ¿a quién tenemos?
4: Pará. Leche sola. ¿Se moja la galletita o no?
1: Leche sola
3: leche
1: me encanta.
3: Sola.
4: Pero con la galletita Oreo adentro y te la comemos mojada.
1: Sí.
4: Va, listo.
1: No. Eso, todo eso.
4: ¿No?
8: Hola, chicos. Bueno, acá estoy escuchando. Y a mí me gustaría que llueva, como soy muy mujeriego, me gustan mucho las mujeres, me gustaría que llueva en un montón de mujeres.
0: Bueno.
8: Eso me gustaría.
1: Bien, está bueno.
0: ¿Sabes lo que dicen de los que son mujeriegos? ¿Qué? Y que tiran para el otro lado.
4: ¡Ah! Te metes el gol en contra.
9: Un día. A mí me gustaría que lloviera más horas para trabajar más.
0: ¿Eh?
9: A mí me gustaría que yo viera que no hay más accidente, porque si yo pensé que va accidente y tú vas a pensar que chocas,
4: bien,
9: a veces que vas a chocar.
4: Para mí,
9: que vas a chocar, ¿chocas?
4: Y si no también.
0: Y si no también.
4: Para mí, Alex, ¿sabes lo que pasó ahí? Tenía al jefe al lado cuando quiso mandar el audio y dijo eso.
0: Sí.
4: Si no, no hay chance.
1: Más hora para trabajar,
4: cara. Dale, ¿cuánta hora querés que laburemos?
9: Dale, Maxi, pasame las gafas. Dale.
4: Está Cele ahora en control, así que esta electrónica yo no la puse.
0: No.
10: Yo no quiero participar.
4: Bueno, chau.
10: Pero quiero decir. Y yo quiero que llueva unas bochitas de helado de vainilla.
3: Pero escucha, vos querés que caigan bochitas de helado vainilla, pero no querés el helado participar.
4: Claro. No, porque él quiere que llueva para no tener que ir a buscarlo con un voucher.
1: Te estamos regalando el helado, amigo.
11: Buenos días, F. Jampi. Yo quiero que llueva un aumento de sueldo con los bonos que todavía no nos pagaron.
0: Estoy. Nos anotamos.
4: Se alejan cositas.
1: Ay.
0: Bueno.
4: Ey, nadie dijo todavía.
0: ¿Qué?
4: Que llueva brownie con helado.
0: Nadie lo dijo.
3: Oh, qué rico.
0: Nadie lo dijo.
4: Me acordé por la.
3: Que no jode ese nene.
4: Pobre.
3: Una paquete con dulce leche.
4: No me gustan.
0: Sí, a mí me gustan.
4: No me
0: gustan. Te rebanco, Diane.
3: Maxi, no es que no te gustan, no los probaste.
4: Es verdad.
0: Te rebanco, Diane.
4: Pasa que para mí el panqueque solamente es para los canelones.
3: No sabes lo que te estás perdiendo en la vida.
0: Un lujo.
3: Así nomás te lo digo.
4: Lo mismo que los waffles, nunca los probé, pero para mí son nefastos.
0: Los waffles sí me gusta, o sea, sí, no es algo que me...
3: Hay lugares donde vos vas, te pedís waffles y no están tan ricos.
4: ¿Waffle con helado?
0: Tenés que saber dónde comer.
3: Sí,
0: es verdad.
4: ¿Es con helado?
3: Depende, vos le podés agregar lo que vos quieras.
0: Fruta,
3: Nutella.
4: Otra cosa que no me gusta, que hay un local en Oroño y Brown, esos cosos de masa, las crepes. No, eso
3: riquísimo.
4: No.
0: No probé nunca eso.
4: A mí me gustan las crepes rellenas de verdura con salsa o de jamón y queso. Crepes de verdura, crepes de jamón y
1: los
4: queso.
1: Los crepes.
4: Pero eso que es así largo que le ponen dulce de leche, chocolate, nada. ¿Por qué hacen cosas agridulce con eso? No va.
1: Che, bueno, vamos a scrollear a ver quién se gana esto.
4: Dale.
3: Hoy participó una banda de gente.
0: Estoy scrolleando,
1: Sí, basta.
0: Ustedes cuando digan,
3: basta.
0: A ver, cayó en un audio y dice.
5: Este champi. A mí me gustaría que llueva costillares o así.
3: Mira,
5: o
3: vamos. Ganador. Bien argento.
1: Lindo, papu. sos el ganador, te ganaste helado de Champi, así que ahora se comunica a producción y te dice cómo hacer. Bueno, hasta acá llegamos, Daniela Carachi.
12: Nos vemos.
1: Y sé feliz, te mando un beso enorme. Maxi Prada.
4: Chao, Wale, me voy con Diane.
1: Te vas un rato con Diane.
4: Sí, me voy con Diane. Hoy los abandono, se quedan con Cele hoy. Estoy a préstamo hasta que, bueno, pasen cositas acá.
0: Total.
4: Oh, tengo una gana de decirlo ya.
1: ¿Se quedan con Cele, Falcilio?
4: Se quedan con Cele, yo me voy.
1: Dale.
4: Chao, Wale.
0: Chao, chicos.
1: Bueno, chao, y se quedan con Ultra F atrás dos.
0: Dale.
1: ¿Qué hora es ya?
0: Son 58.
1: Bueno, aprovecho yo este último minuto para contarles algo.
0: Dale.
1: Mañana jueves. Sale mi nuevo disco.
0: Sí.
1: Estoy muy contento. La verdad que es re importante para mí porque es re heavy sacar un disco, ¿viste?
0: ¿Cómo se llama el álbum, Alejito?
1: Se llama Álbum de Recuerdos.
0: Me encanta.
1: Mañana sale mi álbum de recuerdos. Así 12 es.
0: Canciones.
1: Son 12 canciones. Canciones que son todas nuevas. Menos Delirada, de Hoteles Caro que están. Y nada, síganme en Instagram. Mi Instagram es Alea Rivillaga. Ahí pueden ver todo lo que voy subiendo. Lo voy a subir a Spotify, a YouTube con sus respectivos videos. Mañana sale también mi nuevo video, porque el disco se llama Álbum de Recuerdos, pero sale sí. El corte que se llama Estamos Solos.
0: Ah, eso lo vi, sí. El que está en la terraza, digamos.
1: Sí, lo hicimos en una terraza con drones. Bien. Está buenísimo el video. Todo eso sale mañana jueves a la noche, así que estén atentos a las redes. Yo subí también a mi Instagram un link que pueden preguardar el disco para ya tenerlo guardado para cuando salga te aparece.
0: Claro, la notificación ya sí, te salta.
1: Exacto. Y va a ser un disco muy rockero, les va a gustar, está buenísimo.
0: Se vienen muchas cositas, muchos nuevos sí. Temas y novedades, así que síganlo Alejito.
1: Todo mañana.
0: Síganlo Alejito en las redes.
1: Y vamos a hacer la escucha del disco para los que quieran ir, va a ser en un lugar secreto. Así que quien quiera ir me habla por privado en Instagram.
0: Y vos le pasás la entrada.
1: Yo le paso la data y les digo cómo es, vamos a hacer la escucha del disco todos juntos y ver el video. Y después, bueno, se vienen muchas fechas. Toco el Festival Bandera.
0: El Festival Bandera, que es el 24.
1: 24 de octubre, sí. Después tenemos otra fecha más.
0: Ya vi que
1: noviembre.
0: Te tocan en el escenario Bandera.
1: Sí, me tocan en el escenario Bandera, así es.
0: Está bueno ese.
1: Sí, sí. Después tenemos otra fecha más en noviembre. Bueno, hay un montón de cosas, así que re contento.
0: Bueno, buenísimo, Alejito. Todas las novedades de Alejo lo encontrás primero en su Instagram, arroba Alejo Arribillaga.
1: Ale Arribillaga,
0: sí. Arroba la F887, que también te vamos a estar compartiendo todo de lo que pase.
1: ¿Y se quedan con Ultra F con Cele Falcilio?
0: Dale, buenísimo.
1: Nos vemos, Cele. Hasta mañana. Chau, chau.
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0: 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Hola, amigos. ¿Cómo andan? Las 11 de la mañana. Qué puntualidad, por favor. Bueno, hoy pasó de todo. Directamente se largó a llover como nunca, como nunca. Y vamos por ese camino. Hay alerta naranja por tormentas durante toda la jornada, así que tienen que estar atentos y salir con precaución. Después vamos a actualizar también cómo está la calzada en este momento, dónde está cortado y, bueno, los accesos que puedas tomar. Para hoy miércoles, máxima 22 grados, mínima 15. Hay mucha humedad, 93%. Pero bueno, te vamos a estar acompañando a pesar de este clima y este día gris con buenas canciones y buena onda. Además, no solamente nos quedamos con eso, porque como todos los miércoles tenemos juegos, tenemos premios, sorteos aquí en la radio. Así que hoy se va otro kilo de helado de Champi. En un ratito te vamos a contar cómo tenés que hacer para participar. Hoy vamos juntos, solamente con Cele Falcilio. Maxi Prada está ahí de préstamo, se fue a trabajar con Diane en el streaming, porque dentro de muy, muy poquito van a pasar cosas en la radio. Ya les tiramos como un adelanto ayer porque fuimos a hacer una sesión de fotos. Bueno, nada, pueden ir a verlo y al final del video hay algo, hay datita ahí. A ver si alguien lo saca. Pero vayan a las redes de la F que se van a enterar de todo. Arroba la F887, arroba celes.falciglio y mandate por el WhatsApp de la radio 3416-000-887. Ahora sí, damos el comienzo a este Ultra F que va a ser hasta las 2 de la tarde. Bienvenidos y bienvenidas.
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la consigna con qué vamos a jugar. Esto lo vamos a hacer ahora, así, rápido. Tenés que terminar esta frase. Tenés que decir, hoy está lloviendo y yo solamente necesito... ¿Qué cosa? Buenas canciones, un aumento, que vuelva tu ex. Ah, no, así no era, ¿no?

Zuna, minuto 11 de las 11, pedí un deseo, 11, qué lindo. Bueno, hoy estamos regalándote un kilo de helado, así que por audio tenés que decir, hoy está lloviendo y yo solamente necesito, ¿qué cosa? Completa la frase. Acá dicen, hoy está lloviendo y necesito dormir. Bueno, está perfecto. Mándalo por audio y ya estás participando por ese kilo de helado que puede ser tuyo. Bom dia a los pibes.

0: Por favor. Buenos días para todos y buen miércoles, dice por acá Javi. ¿Cómo estás, Javi, querido? ¿Todo bien? ¿Todo tranquilo? Hola, buen día, Efe. Yani de Junín, acá lloviendo, para estar todo el día mirando la serie y en la cama. Y sí, Yani, te digo que el día se presta para eso. ¿Qué mandan acá? Me distraje con esta foto random que mandaron. No tiene nada que ver, chicos, que manden eso, por favor. Ubíquense. 3416-000-887. Entonces, en un audio decís, hoy está lloviendo y yo solamente necesito completar la frase. En el WhatsApp de la radio, te leemos y hasta las 2 de la tarde vamos juntos.
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0: Taylor Swift con Patient Zero, lo que estás escuchando en el minuto 20 de las 11 de la mañana, esta canción que recorre todo el país a través de F Radios Argentina. Sonamos en Santa Fe Capital 99.9, el Trébol 97.9, Junín 88.9, Concordia por 107.1. Sonamos en Chajarí 101.9, Marcos Juárez Radio Estación 97.3, Leones en Córdoba 92.3 y en todo el país a través de F Radios Argentina, que copamos el país entero. Ya sabes que si este tema querés que forme parte de las 30 canciones más importantes, lo tenés que pedir, lo tenés que votar a través de nuestras redes sociales. Y también te metés por www.laf887.com.ar o también podés hacerlo en nuestro WhatsApp 3416-000-887. Hasta las 2 de la tarde vamos juntos en Ultra F.
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3: 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Ya. Una de la tarde, 3 minutos en todo el país. Bienvenidos, bienvenidas a la última hora de Ultra F, donde te vamos a estar acompañando con buenas canciones, toda la energía del mundo y, por supuesto, ese kilo de helado que te está esperando que puede ser tuyo. Para participar es muy fácil. Mandas un audio completando la frase: hoy está lloviendo y yo solamente necesito...
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3: De esa manera te mandas y ya puedes participar. A las 2 de la tarde se sortea igual. Bueno, tenemos ganador o ganadora. Acá dicen saludos desde Neuquén. Abrazo gigante para Neuquén.

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1: La 1:13 en todo el país. Es momento de escucharlos a ustedes. Queremos leerlos y por supuesto que participen por este kilo de la Dola.
2: F Yapi, la verdad que hoy con la lluvia está para una buena torta frita y una buena siesta.
1: ¿Cómo no? Abrazos. Una buena siesta no puede faltar, chicos.
2: Hola, buen día, Yampi. Hoy
1: de la nada somos la heladería.
2: Necesito una torta frita con dulce de leche.
1: Marchen unas tortas fritas con dulce de leche. A ver, ¿a quién más tenemos? Da saludo desde Junín llueve. Y mira, si en Junín llueve acá también, eso es lo que tenemos de conexión con Junín, ¿vos sabés?
3: Hola, F, ¿cómo andan? Me llamo Mateo.
1: Hola, Mate.
3: Escuchen, ¿pueden pasar, por favor, un tema del Indio Solari?
1: Algo del Indio, dale. En un ratito vamos a estar pasando algo así. Che, Javi manda ahí fotos de que está laburando. Buenísimo, Javi. Que te vaya muy bien, que te sea leve. Hola, chicos, somos desde San Benito. Saludos Miriam, Damián, Sheila y Luli. Un besote para ellos también que se van sumando por ahí. Hola, chicos, los escucho siempre. Soy de Formosa y acá un sol radiante. Hermoso calor, saluditos. Bueno, espectacular. Vos mandate por el 3416-000-887. Contanos cómo está, desde donde nos estés escuchando. Y en un audio tenés que completar la frase: hoy está lloviendo y yo solamente necesito. Completa la frase y te llevas un kilo de helado.
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0: Los Ángeles Azules, Tini, Tini, Tini, Pael. Esta canción que la verdad está buenísima, forma parte del ranking. Así que nada, ya puedes votarla, seguir votándola en realidad para que sigas formando parte. Hola, Maxi.
1: ¿Qué onda? ¿Cómo va?
0: ¿Qué pasó? Apareciste acá de la nada.
1: Acá estamos, ready.
0: ¿Cómo te fue en el streaming?
1: Bien, bien, muy divertido, la verdad. Hablamos un poquito de la despedida de Messi.
0: Y es que es el auge.
1: Es
0: el tema, sí. Es auge.
1: Es Laura. ¿Hablamos de eso? ¿Hablamos de la chica que le saca la mano al novio?
0: Ah, eso, sí, que contó Diane, pero yo no tengo ni idea qué era.
1: Una pareja que estaba abrazando a la novia, así, y la chica le saca la mano y le dice, salí a ver cómo. Salí de ahí, soldado.
0: Terrible, salí de ahí, hermano.
1: Che, ¿estamos regalando helado?
0: Sí, bueno, kilo. Vamos. Se va a las 2 de la tarde, quedo. Dale.
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0: Hoy está lloviendo y yo solamente necesito dormir la siesta. Pero no puedo. ¿Sabes por qué no puedo? Porque tengo que ir a entrenar con obligación de personal. Así que hoy tengo que ir. Pero vos que estás del otro lado, que no te importa comer sano como a mí y que podés disfrutar de un rico helado, F, Jumpy en un audio y tenés que completar la siguiente frase.
1: Hoy está lloviendo y yo solamente necesito, necesitas tal vez un abrazo, un aumento de sueldo, un kilo de helado.
0: El aumento de sueldo todo el mundo y siempre.
1: Que eso vuelva sí. Tu ex. No,
0: eso nunca, jamás.
1: No, eso no.
0: A menos que mi actual me deje y seas mi ex, puede ser que ahí sí empiece a decir que sí, hay que volver con las ex, pero
1: claro,
0: hoy no volvería.
1: Hoy
0: ni
1: por hoy no.
0: Vos decís, Maxi, te doy 10 millones de dólares, te salvás la vida, pero tenés que convivir un año con tu ex. ¡Ni en pe! Antes muerto que sencillo, pa.
1: No, gracias.
0: No hay chance.
1: No,
0: aparte, no sé si paso el año, capaz que no, me mata.
1: De lo loca que estás.
0: Retox.
1: Oh. Che, 3416-000-887.
0: Sí.
1: Yo digo que se vayan mandando por ahí, Maxi, porque en 20 minutos ya regalamos.
0: Sí.
1: O sea, ya está.
0: Ya tenemos a la sucesora de nosotros acá, así que.
1: Sí.
0: Mira, Marti temprano.
1: Marti G. Zebra.
0: Quiso debutar el nuevo precio del Bondi. ¿Qué onda? ¿Arreglaron algo? Nada, ¿no? Sí, todo igual. Solamente aumentaron porque pintó. Bueno. Ahora nos va a contar su enojo con el aumento de colectivo.
1: Olvídate. Ahora, Karol G, y si antes te hubiera conocido.
0: ¡Oh!

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0: 57 minutos de las 2 de la tarde y el día meritaba que pongamos tan biónica Ciudad Mágica, porque sí, gente, es un temazo que te levanta cualquier día. ¿Qué nos dicen por acá? A ver, Oli Olis.
1: Hola, la F Champi. Lo que me cambia humor es un buen kilo de helado.
0: Ahí va. Por
1: Dios, me lo recambia. Habla Cristian, era garrafero, ahora soy el camionero.
0: Ahí va, que tengas buena jornada entonces, Cristian. Por acá pedían mi Instagram, que es @martinagiancrisostomi. Me bardearon un poco, devolví el follow y por acá dicen, a ver si Cele me da bola al ver que me seguís. Dudo que pase, pero por las dudas lo intentamos, a ver qué pasa.
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1: Nueva hora en efecto, tarde de este lado, Martuji, arroba Martina Gien Crisóstemi, arroba la F887. Y vos tenés que prenderte al WhatsApp 3416-000-887. Sumate por ahí que hoy se va un kilo de helado. ¿Cómo participás? Súper fácil. En un audio mandás F, Yampi, y nos contás qué es esa cosa que cambia tu humor, ya sea para bien o para mal. Eso lo elegís vos. Pero si hay algo que te levanta más el ánimo, lo contás al WhatsApp y capaz ganas el helado.
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1: 13 minutos de las 3 de la tarde. Vamos al WhatsApp a ver qué dice la banda. Hola.
2: Hola Marti, soy Jessy, F Jumpy. Y lo que cambia mi humor hoy para mal,
1: a ver,
2: que lavé ayer y bueno, junté toda la ropa, una buena por el tema de la lluvia, pero tengo una montaña gigante y tengo que doblarla, así que no. Eso me cambia el humor, no me gusta doblar ropa. Y sí me gusta que como llovió, Juani se hizo la chupina y estamos merendando, desayunando, almorzando todo junto con él, así que
1: qué
2: lo disfruto
1: bueno.
2: Mucho mi hijito, besito.
1: Ahí va, besote enorme para vos. Qué buena onda cuando los chicos faltan a la escuela y podés estar en casa tranquilo, merendando, almorzando, desayunando, todo junto, no hay horario. Cuando no se trabaja por algún feriado o algo, es así, no hay horario, literal. A ver, por acá qué dicen, hola.
3: Soy Jumpy. Y algo que me cambia el humor para bien es el café. Ante cualquier situación, un buen café, lo mejor.
1: Yo creo que también un buen café cambia el humor para bien, porque también puede ser que si te lo llevan quemado, te cambia el humor para mal. Ojo ahí. 3416-000-887 para que participen, súper fácil. Mandan un audio diciendo F Jumpy y nos cuentan qué cosa cambia su humor, para bien o para mal. Depende en qué mood estén hoy. Si están así medios bajones y tienen que cambiar el humor para bien, bueno, qué cosa harían que saben que eso va a cambiar su humor. Y si están muy felices y la están pasando excelente, qué bueno, cuéntenos qué es esa cosa que te cambia el humor para mal. Claro, elegís vos según cómo estás. Por ejemplo, yo que estoy súper arriba y estoy muy contenta de estar acá en un día lluvioso así como estoy, me cambiaría el humor que ahora salga el sol. Me pondría mal porque va a hacer calor, va a haber humedad, no me va a servir para nada la ropa que me traje. Cuando me tengan que ir de acá me voy a cocinar y eso cambiaría mi humor. 3416-000-887 para que se sumen por ahí. F Jumpy en un audio y qué cosa te cambia el humor, ya sea para bien o para mal, eso lo elegís vos. Así de fácil, ya estás participando por el kilo de helado.
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0: que tú metes mano. ¿Quiénes son los que comandan una nueva generación? 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

22 minutos de las 3 de la tarde suena el purre junto a Maxi Espíndola haciendo Dilla. Lo nuevo en el aire de la F, que si te gustó lo tenés que votar. 3416-000-887 para que te pases por ahí y le dejes tu voto a ella. Lo nuevo de Maxi Espíndola y el purre que suena en el aire de la F y en todo el país. Porque nosotros copamos todo el país. Hola Vila 99.1, sonamos en Colón 97.3. Abrazo enorme a toda la banda de Los Toldos, 105.3, sonamos en Paraná 92.3. Hola, con la excepción del Uruguay, 107.1, estamos en Chajarí, 101.9, sonamos en Ítalo 96.7. Besote enorme a toda la banda de Pergamino, 88.7, sonamos en Junín 88.9. Hola, Marcos Juárez, 97.3, estamos en San Javier 96.5. Contanos vos, ¿por dónde te prendés a la F? Nosotros copamos todo el país con temones como este. Suena Abraham Mateo haciendo Así junto a María Becerra Big One a los 24 minutos de las 3 de la tarde.

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0: Suena Roa, Anuel AA haciendo Vamos a ver en el puesto número 22 a los 34 minutos de las 3 de la tarde. ¿Qué dice la banda? Hola.
1: Hola, soy Ayanti. Cuando estoy de mal humor, lo que me cambia el humor es ganar un helado. Y estamos con la abuela.
0: Ahí va.
1: Y la tía, y queremos ganarnos un helado.
0: Ahí va, con la abuela y la tía. Bueno, bien, participan. Hola.
2: Hola, este es Ayanti. Mi terminación de DNI es 412 para participar por el helado.
0: Y ya sigue con la terminación.
2: El mal humor un día así de lluvia, hacer tortas fritas para tomar unos ricos mates, que es lo que estoy haciendo en este momento.
0: Muy bien.
2: Y también ganarme el helado, ojalá que lo gane. Saluditos, que tengan un buen día.
0: Besote enorme para vos, Luján. 3416-000-887 para que se sigan sumando por ahí. Para participar por el helado, súper fácil. Mandan un audio diciendo F, Yampi. ¿Y qué es esa cosa que les mejora o empeora el humor? Según cómo estén hoy, en qué mood están. Si están bien, ¿qué sería lo que los tira para abajo? Y si están para abajo, ¿qué sería lo que les cambia el humor para arriba? F, Yampi en un audio y así de fácil, ya están participando. 36 minutos de las 3 de la tarde, te dejamos con Danny Ocean haciendo Me Rehuso.

0: Miércoles en la F88.7 y este TV de Fans que te invita a levantar este clima en el que se cae el cielo. Están muchas calles ya anegadas por la lluvia, por la tormenta en la ciudad de Rosario. Nosotros acá te vamos a acompañar con las canciones y con toda la información de tránsito. Así que si tenés un reporte en tiempo real, estás en la calle, contanos por dónde andás vos.
1: Mirá, ahora también San Luis y Balcarce, el tránsito cortado por un árbol caído.
0: Bien.
1: Seguimos actualizando. Van llegando más datos de lo que está la calle en la City Rosarina, que la verdad hay mucha lluvia, mucha agua, así que a circular con precaución.
0: Muy bien, tenemos que escuchar audios.
1: A ver
0: qué dice por
2: acá. Buenas tardes, F. Ronnie. Algo loco que hice cuando estaba enojado fue salir a cenar con una chica, no fue invitación mía, fue una propuesta de los dos, digamos, un arreglo entre los dos. Y cuando estábamos cenando, antes del postre, le llega un mensaje y me quiso mentir con un algo re infantil, que obviamente no le creí. Cuando ella me estaba exigiendo cosas, yo no. Entonces me enojé por eso. Me levanté la mesa, dejé la mitad de lo que había gastado conforme la carta.
1: Ahí va.
2: Dejé la plata a la mitad y me fui. No sé si pudo pagar, no sé si le cobraron, si se quedó lavando los platos para pagar
0: no.
2: Lo que se consumió, pero yo me fui a la mierda, pero pagué la mitad de lo que comí.
1: ¿Vos sabés que sí?
2: Me pasas un tema de Arjona, ¿cómo duele? De paso, ya que estamos así, estudiosos, románticos.
0: ¿Cómo duele?
1: Ey, ¿vos sabés que sí? Me pasó una vez, ¿sabés cuándo? En uno de los partidos de Copa América de Argentina.
0: ¿Qué hiciste?
1: Fui a un bar a verlo con amigas, yo lo quería ver en mi casa. Y recuerdo que estábamos en toda la época de la pandemia y todo eso, va saliendo en realidad. Y no sé qué lore armaron mío, no me lo dijeron en la cara, no sé cuánto hicieron, yo me entero antes de ir y las confronto. Y claramente no sabían qué decirme, así como ya habíamos pedido, pagué y me fui.
0: No.
1: Pagué mi parte y me fui, dije, no, yo con ustedes hasta acá. Y me fui.
0: ¿Y no te juntaste más con ellas?
1: No, se terminó ahí.
0: ¿Por qué?
1: Me fui a otra amiga, no iba a perder el viernes a la noche.
0: Pero, ¿y no te juntaste nunca más?
1: No.
0: ¿Hasta ahora?
1: Solamente con una que quiso arreglar las cosas y pidió disculpas, con la otra no.
0: Ahí va.
1: Y sí, bueno, yo me enojé y me fui. Dije, ¿qué hago acá pasándola mal un viernes a la noche?
0: Pero no, claramente.
1: Y no, pagué mi parte y me fui. Ni siquiera comí, pagué y no comí.
0: No importa, yo te banco, Martina.
1: ¿Viste?
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0: F, Ronnie, al WhatsApp de la radio, algo que has hecho mientras estabas enojado.
1: Muy, muy enojado. F, Ronnie, no te olvides, así participás por ese voucher de hamburguesas.

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4: Ya. Las 7 de la tarde, 2 minutos. Bienvenidos a todos a una nueva hora en el aire de la F. En este miércoles 5 de octubre del 2026.
5: Nueva y última hora para participar por el voucher de hamburguesas que se van hoy sí o sí. Estábamos jugando un poco con que, ¿qué es lo peor que hiciste cuando te enojaste? En un audio lo mandás con F. Ronnie al 3416-000-887 y participás por ese voucher de hamburguesas.
4: Bueno, nueva hora por delante. El alerta vuelve a naranja.
5: No.
4: Así que atenti todo el mundo. No para de llover. El cielo está nublado con tormenta. 15.5 la temperatura actual en la ciudad de Rosario. Para esta hora se esperan más tormentas.
5: No, bueno. Circular con precaución. Si sí. Tenés que salir con paraguas. Y si no, quédate en tu casa y escucha buenos temones.
4: Obvio que sí. Atenti todo el mundo que está en la calle. Muchas calles que ya están anegadas. Si hay alguien por ahí que quiera pasar el reporte, lo puede hacer al WhatsApp de la radio 3416-000-887. Acordate, prende las luces, ponete cinturón y volvés a casa con el after de la F y todos estos temones. Arroba Gaspi Dulcich.
5: Arroba Martina Gian Crisóstemi y arroba la F 88.7.
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0: Estamos escuchando a Laut, amigo de artistas, y este Puñalada, minuto 5 de las 7 de la tarde en la F hasta las 8, el after. En un rato regalamos un voucher de hamburguesas. Para participar es súper fácil, te mandás en el WhatsApp de la radio 3416-000-887. Nos decís qué es lo más loco que hiciste mientras estabas enojado por ahí y ya estás participando.
1: Yo también voy a agregar una. Cuando me peleé con mi hermana,
0: sí,
1: nos bloqueamos de las redes sociales.
0: Ay, qué loco.
1: Y del WhatsApp.
0: Qué locas.
1: La intermediaria era mi mamá.
0: Re locas. Ustedes,
1: Crazy.
0: Che, bueno, hay más data ahí en las redes sociales de la F. Parece que le dieron domiciliaria a Callejero Fino.
1: Sí, Callejero Fino, que ya se encuentra en su casa cumpliendo el arresto domiciliario.
0: Bueno, en un rato lo tenés toda la data en @la F887. Ahora las pelotas, será.

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1: Mejor la F. Vamos al WhatsApp de la radio a escuchar a todos los amigos de la F que se van sumando por ahí. Nos dicen qué es lo más loco que hicieron estando enojados y además de F. Ronnie, y participan por hamburguesas.
2: A o ver.
1: Landa.
3: F. Ronnie. Yo vivo enojada 24/7, o sea, vivo enojada, vivo con cara de culo todo. No,
2: ¿por qué?
3: Cuando me enojo mucho con mi novio,
2: ajá,
3: comemos, pero yo estoy enojada, no me puede hablar porque no me puedo hablar. Pero come uno en una punta y el otro en otra punta. Es así. Cuando yo estoy enojada, estoy enojada posta.
2: Estás enojada,
4: posta,
2: ok.
3: Y encima vivo enojada, o sea que
4: para un poco loca. Para un poco loca.
1: Salí de ahí, maestro.
2: No.
1: te lo digo yo ahora, estás a tiempo. Salí de ahí, por favor, te lo digo. Olvídate.
2: Bueno, es complicado.
1: Mandá un mensaje, mandá un mensaje si necesitas ayuda.
2: Claro, si necesitas rescate.
1: Yo te llamo al 911, al de violencia de género, algo.
2: Algo hacemos.
1: Si vive loca, enojada. No, mentira. Los queremos.
2: Que viva el amor.
1: Que viva el amor y la locura.
2: De formas raras.
1: Sí. Cada uno ama de la manera que quiere.
2: Hace lo que pueda.
5: Informe no regularizado el tránsito.
1: Ahí va.
5: Sí, nada. Qué cantidad de agua. ¿Viste? Igual, por lo menos no hay auto en la calle. Hay muy poca gente.
1: Muy
5: poquitos locos como yo.
1: ¿Eh?
5: Entre nos, el 7, en el barrio 7 de septiembre, llévense lancha el que vaya para allá.
2: Ahí va.
1: Bueno.
2: Buen dato.
1: Está totalmente inundado, entonces, es la data que nos van tirando en el WhatsApp de la radio. Muchas calles anegadas hoy.
6: Buenas tardes, chicos. Bueno, me subo al auto, por supuesto, la F. Escucho la consigna que dicen. Y tema que se me vino a la mente, pero viejito, pero hace años que no lo escucho. Tardes Negra de Tiziano Ferro.
1: ¿Mira?
6: Nah. Me desbloquearon un recuerdo.
1: Te desbloqueamos un recuerdo.
2: Bueno, desbloqueamos un recuerdo.
1: Ahí está,
2: es buena,
1: gusta.
2: Esa. No es mala.
1: ¿Qué tal, co?
7: F. Ronnie, ¿cómo va?
1: Muy bien.
7: Miércoles 5 de octubre, complicado.
1: ¿Cómo?
7: Me parece que es 7.
1: Ah, yo dije 5, seguro.
7: Bueno,
1: es 7,
7: mi mayor enojo, uno de mis mayores enojos.
1: ¿Cómo llueve, la puta madre?
7: Fue perder por penales en el FIFA,
2: ajá,
7: un partido importante, y de la calentura revolear el joystick al piso y romperlo todo.
2: ¡No!
7: Por culpa de eso, me quedé sin un joystick que a día de hoy todavía me sigue doliendo.
2: Y sí, obvio.
1: ¿Sabés lo que vale un joystick?
2: Sí, no. Fuertes declaraciones.
1: Ah, yo me muero. A ver, F. Ronnie, vamos con uno más. Contanos vos qué es lo más loco que hiciste estando enojado, enojada, y te podés llevar hamburguesas de Ronnie.
8: Hola chicos, ¿cómo andan? Acá habla Marian de Junín. Y bueno, un día me enojé con mi noviecito. En ese tiempo, yo amante de las motos, él tenía una moto, estaba en casa, durmiendo, obvio, y me enojé, no me acuerdo por qué, le robé la moto, pero bueno, ¿qué pasó?
2: ¿Qué?
8: A 3 cuadras más o menos se me pinchó la moto,
2: no, castigo del de arriba,
8: así que bueno, volví con la moto de tiro, guardé la moto donde estaba, calladita la boca, y al otro día, ¡ah! ¡Ay, se pinchó la moto!
2: ¡Ay, qué casualidad!
8: Esa travesura. Besitos.
2: Bueno, bastante leve igual, bien. Hay gente que pincha las gomas, raya los autos, o sea, peor todavía, imagínate. Están locas.
1: Hay gente que ha rayado autos.
2: Sí. ¿Alguna vez se rayaron el auto?
1: No, sí, pero no sé quién fue y no sé si fue para mí. Me tocó otro ahí.
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1: Escuché esta canción. Es Ricky Martin. Igual yo estoy para la original. Hoy.
2: La verdad que sí. Estamos.
1: ¿Vos decís, ponemos la original?
2: Puede ser, sí. Uy, dale.
1: Ponemos la original, ya está. Es que hoy hay que bajar un poco.
2: Hoy estamos acá. En esta.
1: Sí, mirá cómo llueve.
2: Sí, no.
1: Baja las luces. Poné las luces del estudio abajo.
2: Ahí voy.
1: Por favor, Ricky Martin.
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1: Ay, me vuelvo loco.
2: La cantidad de agua que cae en este momento.
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1: Cae agua como si todos esta noche durmiéramos con el amor de nuestras vidas. ¿Qué se cree el pronóstico? Nah, estamos todos en esa.
10: Sabes bien que no es cierto. Estoy muriendo por dentro.
1: Escúchame, si vas a hacer llover así, mandame una novia.
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1: Es injusto.

0: escucha que te Mike, me vuelvo loco.
1: Algo me dice ya no sirve de nada.
0: Hay un montón de temazos así para escuchar.
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0: Sí, sí. Pedite el tuyo, dale. 3416-000-887.
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0: Si lo tenemos por acá, lo pasamos.
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0: Algo de Ricardo Montaner se piden.
2: Ahí va.
0: Cuando dijo vuelve cayó un rayo, te lo juro.

0: todos se piden algo de Jesse Joy.
1: Oh, va.
0: A ver, ¿qué tenemos de Jesse Joy? No, escuchate el tema de Jesse Joy.
1: ¡No!
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0: Mirá cómo llueve.

0: medio país llorando.
1: Ah, si lloran no es por esta música. Es porque están tristes por lo de Messi. A mí no me venga.
0: Claro.
1: Yo también estoy igual. Yo tengo el corazón partido. Al medio, en dos.
0: Yo anoche pensaba en vos. Si había llorado mucho o no.
1: Me pareció una producción muy, muy trucha, la verdad.
0: Sí, obvio.
1: Entonces no me emocionó.
0: Pero bueno.
1: Lo único que me emocionó fue las palabras de Messi.
0: Claro, ahí decía yo.
1: Escucha, escucha, ya lo ves.
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1: Es verdad que Gaspi esperaba mucho más.

0: gran momento en esta vuelta a casa de la F. Cuando escuchamos estos temones, se cae el cielo en la ciudad de Rosario, muchas calles totalmente cortadas, así que precaución. Precaución con estos temazos.
1: No,
0: capaz
1: llamen.
0: Se te escapa.
1: No, llamen a quien no tienen que llamar.
0: Capaz se te escapa. Echame la culpa a mí. Yo me, si querés, echame la culpa a mí
1: que
0: hoy.
1: Acá solamente son los jueves de TVT.
0: No, pero echame la culpa a mí. Yo te salgo de testigo. Si querés mandarla esa. Sí, fue Gaspi, estaba. Fue el de la radio. Pero sé que después de ti. Anda a buscarlo a la radio.
1: ¿Te imaginas? Le mandaron un mensaje. Todo esto es culpa de Gaspi Dulcich. Sí, sí. Hola, ¿cómo estás?
0: Escuchá, man, grabale la radio, yo te digo algo.
1: Este es tu momento.
0: Lo que está pasando en este momento es que te está mandando un mensaje a vos, porque lo pedí yo a través de la radio y puse estas canciones. Y le toqué ahí la parte sentimental. Y te extraña, te quiere decir que te extraña esta persona que le está mandando este audio. Listo, nada. Si querés volver, volvé. Si querés venir, vení. Listo, enviar. 7:25 de la tarde, momento de escuchar lo nuevo en el After de la FA.
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3: 33 minutos de las 7 de la tarde, te actualizamos el tránsito a esta hora. Autopista Rosario-Buenos Aires, a la altura de Figuera, mano a capital, la calzada se encuentra reducida por un siniestro vial. Por otro lado, autopista Rosario-Santa Fe, a la altura de Circunvalación, se registran demoras en el tránsito, circular con precaución. Te contamos también San Luis, entre Balcarce y Moreno hay un árbol caído y el tránsito está cortado. Por otro lado, Jujuy, entre Italia y Dorrego, también se encuentra cortado por un árbol caído. Santa Fe y Pueyrredón, sí, está cortado porque se dio el pavimento. Circunvalación a la altura del arroyo Ludueña, embotellado, mano al sur, y Montevideo entre Paraguay y Corrientes, árbol caído también, así que está cortado. Por otro lado, avenida Las Palmeras, entre Uriburu y Godoy, está intransitable ya que está inundado de lado a lado. Uno más, Ovidos Lagos y Ceballos cortado porque explotó un transformador. El resto de los accesos normalizados y con visibilidad reducida a esta hora.
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0: Escuchando a Tini y Los Ángeles Azules en el puesto número 18 de la F en esta semana. Canción que está, permanece dentro de las 30 más importantes, pero ya está de la mitad de la tabla para abajo. Así que si vos no querés perderlo a este tema, tenés que sí o sí votarlo en la f887.com.ar
1: 3416-000-887, donde también pueden votarlo y además participar, porque quedan los últimos minutos para llevarte ese voucher de hamburguesas.
0: ¿Cómo tenés que hacer?
1: Súper fácil, te mandás con un audio diciendo F Ronnie y nos contás qué fue lo más loco que hiciste porque estabas enojado.
0: The One That Got Away, Katy Perry en el After de la FM.

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